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0: Sí, señores, nuevamente Bruno Mars aparece por segunda vez y esta semana Risk It All sube 3 posiciones y llega el 13 con su mejor marca tras 28 semanas.
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0: Las Cat Side suben un lugar. Animal llega el 12 en su cuarta semana.

0: Sonaba Earrings de Malcolm Todd, que baja a un lugar y se queda en el 11, a un pasito del 10.
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0: Coldplay tenía el álbum casi cerrado cuando Chris Martin entró al estudio una noche y tocó el arpegio de piano que se le había ocurrido así de la nada. La banda lo guardó en un CD etiquetado Canciones para el número 3, hasta que su manager los convenció de incluirla. La canción casi queda en un cajón, pero terminó ganando el Grammy a grabación del año en 2004. Por eso suena Coldplay con Clocks en Berlín 107.7.

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1: Bien, amigos, vamos a recordar las canciones del 20 al 11, sí. Puesto 20 por Olivia Rodrigo con Stupid Song. El 19, Bruno Mars, I Just Might, bajando 5 posiciones. Let's go.

es el Power Track de la semana, subiendo 5 posiciones. Buzz Persuade de la mano de Miley Cyrus en el puesto 18. En el 17, Harry Styles, Dance No More, sube 3. En el 16, Sam Fender con Olivia Dean, Rain In, bajando un montón, 5 posiciones. Se mantiene igual, es Benson Boone en el puesto 15 con The Time of My Life.

0: sube 3 posiciones. En el puesto 14 se queda James Blunt con Taste Like Summer. Puesto 13 para Bruno Mars con Risk It All, subiendo 3. Las Cat Side en el 12 con Animal. Y finalmente en el 11, Malcolm Todd, Earrings.
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0: Ahora sí, amigos, llegamos al Top 10. Las mejores 10 canciones de esta semana.
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0: Abriendo este Top 10, Sunbird, que tiene 2 canciones en el ranking. My Body Is Ready sube 2 y llega al 10, igualando su mejor posición.

0: Escuchábamos a Teddy Swims, que se mantiene en el número 9. Mr. Know It All cumple 22 semanas en nuestro chart.
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0: Olivia Rodrigo aparece por segunda vez. Drop Dead baja 2 lugares y se queda en el puesto 8.

0: Así se fue Petal, pero Ariana Grande sigue por acá. Hate That I Made You Love Me sube un lugar y llega el 7.
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0: Las británicas de Remember Monday, que representaron al Reino Unido en Eurovisión 2025, vuelven con Attention, una canción sobre las mentiras que inventaban en las salidas para conseguir atención. Una se hacía pasar por millonaria de Nashville, cuyo papá había inventado el yo-yo, el yo-yo, chicos. Y también había otra que se hacía pasar por una australiana que sobrevivió a un ataque de un tiburón. ¡Uy, qué locas! Ellas mismas avisan. Si las conocen en una noche, no les crean nada, chicas. Suena Remember Monday con Attention en Berlín 107.7.

0: Sunbird vuelve a aparecer en el Top 10. Homebreaker sube 2 posiciones y llega al 5.
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0: Stella Lefty baja un escalón. Boston se queda en el 4 a 5 semanas de haber debutado en el puesto 37.

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1: Life is a Roller Coaster es una canción pop rock de Ronan Keating lanzada en julio de 2000, hace un montón, como parte de su álbum debut. Fue un éxito internacional y llegó al puesto número uno en el Reino Unido, en Irlanda, en Islandia, Dinamarca, Escocia y también, escuchen, en República Checa. Suena Ronan Keating con Life is a Roller Coaster aquí en Berlín 107.7. 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
1: Amigos, llegamos al podio, el bronce. El bronce es para Ella Langley, que baja un lugar, pero, claro, se mantiene entre los tres mejores con Choosing Texas, que cumple 26 semanas en el chart. Just one.

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1: La plata merecidísima. Es para Sienna Spyro. Great Expectations sube 3 lugares y llega al puesto número 2 con su mejor posición desde que entró. Las expectativas eran altas. ¿Y saben qué? Se cumplieron.

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1: Estamos muy cerquita del puesto número 1, así que vamos a repasar este Top 10. En el 10, Summer con My Body Isn't Ready. Puesto 9 para Teddy Swims con Mr. Know It All, que se mantiene igual. Pero, bajando dos posiciones, tenemos a Olivia Rodrigo en el puesto número 8 con Drop Dead. Sube una posición, Ariana Grande, Hate That I Made You Love Me, en el puesto 7. Puesto 6 para Alex Borden con Fever Dream. En el puesto 5, Summer con Home Record, subiendo 2. En el 4, Estela Lefty, Boston, baja una posición. Otra que baja una posición es Ella Langley, que se queda en el 3 con Houston, Texas. Casi, casi, todavía no llegó, pero está ahí, sin Spyro, en el puesto número 2 con Great Expectation.
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1: Ay, amigos, llegamos finalmente al puesto número 1 de esta semana, 31. Y ella se queda donde estaba. Ella es inamovible. ¿Quién la saca? ¿Quién la saca? Taylor Swift. Se pasó todo septiembre en la cima y octubre arranca igual. I Knew It, I Knew You llega a su duodécima semana consecutiva en el puesto número 1. Esto es una locura. Amigos, con eso cerramos la edición número 31 de este Berlín Top 40, programa que amo hacer. Fede Vila estuvo en la edición, Jackie Fleitas estuvo en la grabación, Male Noel estuvo en la producción, Kiru Quiroga en la musicalización, Alberto Vasigalupo en la coordinación, Joey Campobasi, que soy yo, en la conducción. Nos vemos el próximo sábado, bebitos. Quédense que ya llega On The Mix.

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2: El grupo británico Remember Monday presentó Attention. El trío de chicas confesó que la canción es un homenaje a la música de las comedias románticas de la década del 90 y que al mismo tiempo no desentone cuando suene en una noche de fiesta.

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2: El grupo británico Remember Monday presentó Attention. El trío de chicas confesó que la canción es un homenaje a la música de las comedias románticas de la década del 90 y que al mismo tiempo no desentone cuando suene en una noche de fiesta.

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3: Muy bienvenidas y bienvenidos al domingo a la mañana en Berlín 107.7. Mi nombre es Luciana Cacciatore, estoy en Londres, como todos los domingos. Esto es Made in England y lo que va a sonar en las próximas tres horas va a ser todo lo que se escucha acá en el Reino Unido, todo lo que sucede en la movida de música de este país y especialmente en esta ciudad. Hasta la una de la tarde, hora argentina, por supuesto, estamos acá. Yo de este lado, ustedes del otro, y también el equipo que está en Berlín, ahí en Buenos Aires, Fede Siganda, Fede Vila, el Kiru, que entre todos hacemos Made in England. Y en esta primera hora de Made in England, ¿qué va a sonar? Bueno, vamos a tener a The Cranberries, vamos a tener también a Olivia Dean, a los Pet Shop Boys, a Sam Smith y el Gossip Vintage que les traigo todos los domingos, en este caso de Oasis. Arrancamos el programa con Beautiful Ones, esto es Suede.

0: El programa arrancaba con Suede, Beautiful Ones, Wolf Alice, Bloom Baby Bloom es lo que vino después y se está yendo Kings of Leon, King of the Rodeo.
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0: Este es el disco que resultó más catártico para mí. El título se me ocurrió al principio del proceso y se convirtió en una idea imposible de evitar. Me pareció que resumía la forma en que mucha gente se está sintiendo hoy en día. Estas son palabras de Johnny Marr, que tiene su nuevo disco ya a la venta, como se decía antes, listo para escuchar. Salió el viernes, se llama The Age of Everything. Justamente él hacía hincapié en el título del disco, que resume la forma en que mucha gente se está sintiendo hoy en día. The Age of Everything, Johnny Marr, It's Time.

Lo que se escapa de nuestras manos y de nuestros oídos es The Cranberries' Dreams, antes Sam Smith, I'm Not Here to Make Friends. En junio salió Placebo Recreated, que son las nuevas versiones del disco debut de esta banda por su 30º aniversario. Ellos van a estar acá en Londres en diciembre, una fecha muy especial que estoy muy ansiosa, no ansiosa, pero que tengo muchas ganas de ir, en donde van a tocar temas de sus dos primeros discos, Placebo del 96 y Without You I'm Nothing. Así que promete esa fecha y yo prometo después contarles todo lo que pase allí. Vamos ahora con esta nueva versión de Bruce Springsteen, Placebo Recreated Version.

0: lascivo Bruce Springsteen, the recreated version de esta canción 30 años después de su lanzamiento, fue lo primero que escuchamos en este bloque. Luego fue Olivia Dean, So Easy to Fall in Love, y recién se iba Phoebe Bridgers con Scott Street.
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0: Hace 35 años salía What's a Story, Morning Glory, segundo disco de Oasis, con todos los hitazos que ya conocemos. Wonderwall, Champagne Supernova, Roll With It, Don't Look Back in Anger, bueno, ustedes ya saben. Y les traje unos chismecitos. O sea, en vez de ser un gossip vintage puntual de una sola cosa, les traje algunos chismecitos de lo que fue la grabación y todo lo que aconteció alrededor de ese disco. Por ejemplo, el título del álbum es un guiño musical y no sexual, como muchos quizás pensaban, que hace referencia a la conocida expresión acá británica para una erección matutina. Bueno, no, la realidad es que Noel Gallagher tomó la frase de una amiga estadounidense que solía contestar al teléfono diciendo What's the story, Morning Glory? Así que de ahí viene el origen del nombre del disco, que se grabó a la velocidad de la luz casi, porque aunque hoy en día es considerado el álbum de estudio más vendido en la historia del Reino Unido, el proceso fue mucho menos meticuloso. A ver, el disco entero se grabó en apenas 12 días en los estudios Rockfield en Gales, y el ritmo de trabajo era muy frenético. Ustedes imagínense, pónganse en la cabeza de los Gallagher, en particular de Noel Gallagher, el compositor obviamente de todos los temas, allá por 1995, con la fama extraordinaria que de repente tuvieron casi del día a la noche, de la noche al día mejor dicho, alrededor del mundo con su primer disco debut, un discazo, y que ahora, bueno, tenían que hacer un muy segundo disco, así que era muy frenético el trabajo de Noel y del productor del álbum, Owen Morris, que prácticamente terminaban la canción en el día. Así como hay algo de improvisación. De hecho, Noel dijo mucho más tarde, hace poco, en los últimos años, que él llegaba al estudio con la mitad de las canciones sin escribir. Quizás lo exageró un poco, ustedes lo conocen, pero bueno, varios de los temas se terminaron sobre la marcha ahí, bajo los efectos de, imaginen qué, drogas, alcohol, lo que sea. La portada, vamos a ir a algún chismecito de la portada, que también hice un video sobre la portada de este disco, está en mi Instagram, luciana.creative, pueden buscarlo, porque fui allí a Berry Street, acá en el barrio de Soho, donde se tomó la fotografía, que no muestra ni a Liam ni a Noel, no se crean que son ellos, aunque ese sí era el plan original, pero los hermanos no se presentaron a la sesión de fotos a las 5 de la mañana, obviamente, así que lo sustituyeron el diseñador de la portada, Brian Cannon, y el DJ John Rowley. Y recuerdo que el diseñador Brian Cannon dijo que consiguió el trabajo como diseñador oficial de Oasis porque él es el mismo que diseñó el logo, por ejemplo, y un montón de cosas en los 90s, porque a Noel le gustaron unas zapatillas raras que él tenía, que las había comprado en Roma, y parece que eso fue lo que terminó de cerrar el acuerdo como diseñador oficial de la banda. Bueno, tengo un último chismecito y se trata del baterista. Seguramente ustedes saben, o si no, se los voy a contar, que en este momento es donde ellos cambian al batero. Sí, el baterista original, Tony McCarroll, había sido expulsado de la banda justo antes de las sesiones de este álbum, así que solo llegó a tocar el tema Some Might Say, y su reemplazo, Alan White, se unió al grupo una semana antes de entrar al estudio sin haber escuchado ningún demo. Pero como que todo este panorama parecía que las cosas podían salir mal, y salió todo perfecto, salió todo súper mega bien. Y eso es porque las canciones son inigualables, son una joyita. Vamos con una de ellas, el segundo corte de este disco, What's a Story, Morning Glory, esto es Roll With It.

0: The Smashing Pumpkins, Abba, Door, era lo que pasaba antes de George Smith, Dancing.
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0: Recuerdito de los UK charts de esta semana, como todos los domingos, esta vez nos vamos a ir a 1993, que fue para Pet Shop Boys y su álbum Berry, que es el quinto disco de estudio de esta banda de synth pop, el dúo. Pet Shop Boys se lanzó en septiembre del 93 y fue casi 3 años después del el disco anterior, Behavior. Y este disco, Very, es el único de ellos que llegó al puesto número 1 en los UK charts.

Dance ahí públicamente habla sobre los rumores que venían hace mucho tiempo de su homosexualidad. Qué loco, ¿no? Que incluso siendo un artista y ya en los noventas todavía era un poco hasta tabú, ¿no? Como que fue un hecho muy grande el tema de que él tuvo que decir, che, soy gay. Pero bueno, algunas cositas han cambiado en algunos países del mundo, no todos, así que vamos a quedarnos con eso y con este temazo de Pet Shop Boys, Go West.

Estamos en Made in England, nos queda todavía más de 2 horas, un montón de música, así que vamos con el último temita de esta hora, unas pequeñas pausas comerciales, como se decía en los 90s, y después se quedan ahí, porque tenemos muchísima más. Vamos a hablar con Yasu. Chongo.

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5: Así es, como dice el locutor, esto es Made in England. Mi nombre es Luciana Cacciatore, hasta la una de la tarde desde Londres, con la mejor musiquita del Reino Unido y todo lo que suena acá. Por ejemplo, en esta hora vamos a tener a los Stones, a Lord, Sting, U2, Pram and Scream, nuevas canciones de Ellie Goulding, Snow Patrol y Alabama 3, y además un bloquecito con tres artistas de Newcastle. Vamos ahora con Days Are Forgotten. Esto es Casebien.

Soy un perdedor, es lo que dice Beck, Loser. Antes, Everything, Everything, Distant Past. Ahora es el turno de los Stones, de su último disco, Foreign Tones.

0: arrancó el bloquecito con los Stones, temita nuevo del último disco, Divine Intervention. Después fue Lord con un temazo, Teen. Y recién se iban ellas, las reinas del pop británico de los 90s. Spice Girls, Who Do You Think You Are?
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0: Les armé un bloquecito de tres artistas de Newcastle, tres artistas Geordie, así le dicen a la gente de Newcastle y al acento de Newcastle, que es muy particular también. Y estos tres artistas son de tres décadas distintas, así les juego un poquitito. El primero es el rey de Newcastle de los 80s y los 90s, estoy hablando de Sting. Vamos a escuchar If I Ever Lose My Faith in You. Luego va a seguir el artista nuevo que la viene pegando muchísimo en los últimos años, estoy hablando de Sam Fender, Will We Talk. Y luego vamos con la banda rockera que empezó en los 2000, Maximo Park, Apply Some Pressure.

Pasaba el bloquecito de tres artistas de Newcastle. Arrancamos con Sting, If I Ever Lose My Faith in You. Luego Sam Fender, Will We Talk. Y recién pasaba Maximo Park, Apply Some Pressure. Seguimos con más Made in England. Se pueden contactar con nosotros.

escríbanme a mi Instagram para saber de dónde nos están escuchando, qué están haciendo este domingo a la mañana. Por acá seguimos con mucha más música, hermosa música de estos lares del mundo. Vamos ahora con YouTube, Where the Streets Have No Name.

YouTube, Where the Streets Have No Name. Después de eso fue Miles Kane, Come Closer. Y ahora es el último temita que sacó Snow Patrol junto a Kylie Minogue, These Alarms. Seguimos con esta banda, La Mama Shakes, que es muy popular acá y que tienen un disco nuevo que salió a fines de agosto. El disco se llama I Must Be Dreaming y este tema es I Feel Hope Coming.

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1: Aquí estamos, Made in England, desde Londres, por supuesto, hasta la 1 de la tarde, hora argentina. Ya yo estoy pisando ya a las 4 de la tarde acá en Londres, en el Reino Unido, son 4 horas más. Vamos ahora con una de las bandas emblemáticas del Reino Unido. Son escoceses, obviamente, de los 90s. ¿Qué temazo? Esto es Primal Scream, Country Girl.

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4: Última hora de Made in England, domingo a la mañana, desde Londres. Mi nombre es Luciana Cacciatore. Y en esta última horita que nos queda vamos a escuchar a Harry Styles, también a Radiohead, a Franz Ferdinand, a Blur y el nuevo material de Blossoms y Sky Newman, entre otras cosas, muchísimas otras cosas, por supuesto. Arrancamos con temita nuevo también, esto es Charlie XCX, Wink Wink.

0: Lo que recién pasaba era Adele haciendo Set Fire to the Train, antes Two Door Cinema Club, Something Good Can Work.
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0: Les traje un recorrido de los 90, un tema muy emblemático de la década, que si bien no es de acá, del Reino Unido, fue popular realmente alrededor del mundo. Es un one hit wonder que quizás ni siquiera saben el nombre del artista, o posiblemente sí. Estoy hablando de la banda Blind Melon. En el 92, en septiembre del 92, sale el debut de este grupo de rock alternativo de Los Ángeles. Ellos se forman en el 90 y obviamente que son conocidos por el hit del 93, No Rain, que tuvo un éxito arrollador por la crítica y obviamente por la gente, y que obviamente los hizo vender millones de álbums alrededor del mundo. Ellos sacaron dos discos, Blind Melon del 92 y Sub del 95, antes que el cantante, su cantante Shannon Hoon, falleciera por una sobredosis en el 95, en octubre del 95. Lamentable, realmente. Quizás muchos también se acuerden del videoclip de esa canción No Rain. Él era bellísimo, hay que decirlo. Y la nenita esa vestida de abejita, todo muy tierno, aunque si prestan atención y escuchan la letra, es muy triste en realidad. Lo que pasa es que tiene una melodía muy alegre. Así que bueno, la banda después se separa en el 99, tardaron un par de años, ¿no? 4 años, porque quisieron reemplazarlo en esos 4 años, pero bueno, no pudieron. Pero después se unen otra vez, se reforman en el 2006 y tienen a Travis Warren como cantante. Ahí graban un disco que se llamó For My Friends en el 2008. Pero poco tiempo después del lanzamiento de este disco, Travis Warren se va de la banda, después vuelve en el 2010. Y bueno, ahora cada tanto tocan. Y bueno, es como una banda así que está medio sí, sin el cantante original, sin Shannon Hoon, no es lo mismo. Pero bueno, nos quedó este tema espectacular, que es un buen disco también, el disco, el debut de ellos del 92. Así que vamos a escuchar a este temazo. Esto es Blind Melon. No.

0: Qué lindo bloquecito que se armó de repente, ¿eh? Arrancó Blind Melon con No Rain, después fue el turno para Harry Styles, Golden, y lo que recién se va es Radiohead con Lucky.
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0: Songs from the Wedding Cake. Buen nombre, ¿no? Para disco. Songs from the Wedding Cake es el nombre del álbum de Blossoms que salió el viernes. Así que está recién salidito del horno, listo para escuchar. Y este tema es del disco, este, por supuesto. Vamos con Blossoms, Meet Me in Love.

0: pasaba es Franz Ferdinand, No You Girls, ante Chumba Wamba con Top Something. Y antes de eso, nuevo temita del disco nuevo de Blossoms, Meet Me In Love.
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0: Vamos ahora con la reina absoluta de todos los tiempos. Yo siempre digo que Dua Lipa es la reina del pop británico, y así lo es, que creo que es de todos los tiempos, y vamos a coronar a una sola, sino también están las Spice Girls, por supuesto, pero Madonna es la reina absoluta de absolutamente todos los tiempos. ¿Quién lo puede discutir? Álbum número 15, La Niña Bonita de Madonna. Confessions 2, como les decía. Y este temita, que es con Sabrina Carpenter. Madonna dijo que ella se le acercó a Sabrina. En realidad le mandó un mensaje en Instagram, un DM, un DM, para ver si quería hacer este temita, una colaboración para el álbum. Y obviamente, Sabrina, ¿qué le va a decir? Atrévete a decirle no, Madonna. ¿Estás loca? Irrespetuosa sería. Pero no, obviamente Sabrina, bastante viva, le dijo, sí, por supuesto, Madonna, reina del pop. Madonna, Sabrina Carpenter, Bring Your Love.

0: Corinne Bailey Rae, Put Your Records On, es lo que se va. Antes era Blair, This Is A Low. Una de las artistas más potentes del último tiempo acá en el Reino Unido, que ya se está expandiendo. El hitazo de Sky Newman, esto es Hairdresser. 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

0: Lo que se va es Arlo Parks, Get Go.
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0: Made in England se está terminando. Otro domingo más a la mañana que ya pasó, ya está. Ya estamos en la tarde de este domingo. Bueno, yo les cuento que para mí son las 5 de la tarde. Por ustedes es la 1 hora del almuerzo, quizás están preparándose.

tienen, jóvenes de mente, de espíritu, de alma e invencible frente a todas estas cosas espantosas que hay alrededor. Alejados de eso, stay uninvincible. Nos reencontramos el domingo que viene. Esto es The Stone Roses, temazo. Miren con lo que les dejo. 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
2: Tsunami es el nuevo sencillo del dúo de electropop Sophie Tucker en colaboración con One Republic. La canción se basa en una línea de bajo pegadiza y un gancho vocal rítmico y es la conjunción perfecta entre el espíritu dance del dúo italoamericano y la sensibilidad pop de la banda estadounidense.

0: TikToker y One Republic.
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12: 1:00 p.m, 1 minuto y en Buenos Aires, 23 grados.
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12: No, bueno, lo de hoy es una cosa tremenda. Amigos, qué solazo. Qué mañana tarde espectacular. 23 grados ahora en Buenos Aires. No se puede creer, nosotros ya estamos instalados acá en Berlín Weekend 107.7 con una edición especial porque tenemos justamente a nuestras afueras Reset, ese hermoso evento en el que tenemos que la comida, que los libros, que los cafecitos. Hay un olor a cafecito en el aire si pasás por acá. Acordate que podés pasar porque la entrada es libre y gratuita. Nosotros estamos acá en Concepción, Arenal y Warnes para estar todo el día juntos. Si estás en el auto, si estás laburando, tomando mate y todavía no te pudiste movilizar, subí el volumen. A ver si la podemos subir, dale. O no, quizás. No. Lo que vamos a hacer es presentarte los temas. Porque estamos junto a Male Controles en Las Venegas. Estamos con Alberto Vasigalupo, que nos coordina, con Kiru Quiroga, que nos musicaliza. Yo soy Tommy Cebrán. Nos encontramos con Ella Langley, con Lady Gaga, con Nelly Furtado, con Ace of Base en el fin de semana de Berlín.
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12: No podía empezar de otra manera. Un día como hoy, un día soleado, con un buen gorro y una camisa a cuadros, nuestra primera hora la abre Ella Langley haciendo Choosing Texas en el fin de semana de Berlín 107.7.

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Lady Gaga junto a Doechii haciendo Runway en Berlín 107.7, 1 de la tarde, 12 minutos, 23 grados la temperatura en la ciudad. ¿Y cómo sigue esto? Con máximas de 24 para hoy, el cielo completamente despejado. ¿Cómo es el lunes? Bueno, también un poco empieza a hashtag encapotarse, lo que suele pasarnos. Mínima de 14, máxima de 22, mucha nube pero no lluvia, ¿eh? Martes similar, mínima 13, máxima 22, con el cielo mayormente nublado. Y ahora, Nelly Furtado, Turn Off the Light, en el fin de semana de Berlín 107.7.

Ace of Base, Don't Turn Around, en el fin de semana de Berlín, 107.7, 1 de la tarde, 23 minutos. Lo que está afuera, nuestro hermoso evento de Reset, es para que estés acá, ¿eh? Concepción, Arenal y Warnes. Acá lo que te vas a encontrar es mucho olor a café, mucho olor a comida recién preparada, mucho libro increíble para comprar y charlas, sobre todo charlas, que en un rato te recuerdo más o menos de cómo viene la mano. En un rato acá nada más tenemos una cata de vinos, ojo con esa, ¿eh? Lola Young haciendo Messi en Berlín 107.7.

0: Soda Stereo. Ella usó mi cabeza como un revólver sonando en el fin de semana de Berlín 107.7. 1:35 PM. 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

0: Camila haciendo Ain't in LA en Berlín 107.7, la 1 de la tarde, 46 minutos. Y esto avanza. Pero primero, ¿cómo está la calle? ¿Tenemos cortes? ¿Estamos bien? Vamos a ver.
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0: Ojo porque en la autopista Jorge Newbery, en el kilómetro 34.5, mano a la ciudad de Buenos Aires, hubo un choque entre auto y moto. Circular con precaución. También otras cosas a tener en cuenta: la avenida General Paz a la altura de los Constituyentes, con corte parcial sentido al Riachuelo por un siniestro vial. También las inmediaciones al estadio de Huracán están cerradas al tránsito por evento deportivo, así que evitar la zona. Y en cuanto a los servicios, trenes, subte, siempre metro, con cronograma de domingo.
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0: Algo que no suele sonar en el fin de semana de Berlín 107.7 King, haciendo Crystal Ball, y nosotros en vivo hasta las 7 de la tarde.

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6: 2 de la tarde, 1 minuto, hoy en Buenos Aires, 14 grados, 9 décimas. Nueva hora de Berlín Weekend, ahora con Hozier, con Nars Barkley, con Meghan Trainor, Pet Shop Boys, Terry Swims y mucho más. Quédate que en vivo seguimos hasta las 7 de la tarde.
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6: ¿Quién empieza? Olivia Dean, por supuesto, haciendo So Easy to Fall in Love en el fin de semana de Berlín 107.7.

Charlie Puth haciendo Changes en el fin de semana de Berlín 107.7 con un soleazo, con un día hermoso en Buenos Aires, 23 grados 8 décimas, el cielo algo nublado, la humedad bajísima, con lo cual, digo, se puede salir a caminar tranquilísimo. Para mañana tenemos una mínima de 14, máxima de 22 grados, ojo, ojo, porque llegan las nubes. No la lluvia, eso sí. El martes mínima 13 grados, máxima 22. ¿De quién es turno? De Narcs Barkley haciendo Crazy en Berlín 107.7.

0: Pet Shop Boys haciéndose a vida, That's the way life is, en el fin de semana de Berlín. 107.7. Bueno, ¿qué tenemos afuera? ¿Qué tenemos en nuestros alrededores, amigos? De todo. Estamos en plena feria Leer y Comer acá en Concepción, Arenal y Warnes. Y justamente como ayer sábado llovía, concentramos todo en una sola fecha. Con puestos de comida, mercado de productos, stand de libros, charlas, actividades, presencia de chef, periodistas, escritores, expertos en salud, bienestar. Hay de todo. Y lo que se viene, por decirte un poco, mirá. Tenemos a Novarecio, tenemos a Daniel López Rossetti, tenemos a Iwao Komiyama, que de hecho ahora, ya hace un ratito comenzó su charla, también Adrián Puente, Flor Andersen. Hay realmente mucha, mucha calidad de cosas para hacer. Así que, por supuesto, entrada gratuita, para que vengas en Concepción, Arenal y Warnes. No te olvides que entre todos los asistentes que vengan a la feria, vamos a regalar una bici eléctrica. Ojo con eso, Nosotros seguimos en vivo hasta las 7 de la tarde en el medio del recital, del festival, del... ¿Cómo podemos decirle?
1: Sí, ¿qué dice?
0: Sí, bueno. Estamos en Reset y nos encanta. Aprendamos juntos a vivir más y mejor.
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0: Sin Spyro, haciendo Great Expectation en Berlín 107.7. Y así como que no quiere la cosa, te cuento que el gobierno de Estados Unidos acaba de cerrar un acuerdo con los capos tecnológicos donde establecieron que las empresas se van a autorregular y a controlar entre ellas mismas. Los expertos en seguridad ya pusieron el grito en el cielo y marcaron que dejar que la industria se vigile sola es como pisar el acelerador a fondo en un auto que, al menos por ahora, no tiene frenos.
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1: Mientras preparan su noveno disco, las Sugar Babes lanzaron la elegante Ghost. El tema hace honor a la historia del grupo. Es un soft pop disco con una melodía que permite que cada una de las vocalistas tenga su momento durante la canción.

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8: 3 en punto de la tarde en Buenos Aires, 24 grados. 5 décimas. Nueva hora por delante en Berlín Weekend, ahora de la mano de Macy Gray, Bruno Mars, Corona, Ed Sheeran, Niall Horan, Harry Styles y algunas cosas nacionales también, puede ser, ¿cómo que no? Hasta las 7 estamos en vivo.

0: Benson Boone sonando en el fin de semana de Berlín 107.7. Sorry, I'm here for someone else. 3 de la tarde, 9 minutos. En la ciudad de Buenos Aires, 25 grados 1. Ya es plena primavera, amigos. Ya nos instalamos. Máxima ya superada para hoy. El cielo va a estar hermoso todo el día. Ojo mañana lunes porque vuelve la nube, no la lluvia. Mínima de 14 grados, máxima de 22, cielo completamente nublado. Y el martes, similares condiciones con máximas de 22. Lo que sigue adelante ahora, Macy Gray haciendo Sexual Revolution en el fin de semana de Berlín 107.7.
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0: Corona haciendo The Rhythm of the Night en Berlín 107.7. Acordate que nosotros estamos ahora en plena Feria Leer y Comer edición Reset. Y justamente como ayer llovió, concentramos todo hoy mismo, domingo 4 de octubre. Tenemos un montón de cosas, puestos de comida, mercado de productos, stands de libros. Hay muchas charlas, actividades, presencia de chef, también periodistas, escritores, expertos en salud y bienestar. Muchas cosas impresionantes, quería decir, ¿qué dice, señor?
1: Para que venga, si está complicada.
0: Sí, como que no. Concepción, Arenal y Warnes. La entrada es gratuita, con lo cual podés venir, podés dar una vuelta, podés comer algo rico, comprarte un libro o escuchar una charla e incluso catar vino, Ojo. Y también regalamos una bici eléctrica entre todos los asistentes. Lo que sigue ahora, oh, es Ed Sheeran haciendo Así Sam en Berlín 107.7.
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0: El Horan haciendo Tasty So Good en Berlín 107.7, 3 de la tarde, 38 minutos. Y esto avanza, amigos. Hasta las 7 de la tarde estamos en vivo. 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
0: Llega el Harry Styles, American Girls, en el fin de semana de Berlín 107.7.

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8: 4 de la tarde, 4 minutos en Buenos Aires, 25 grados, una décima. Aquí estamos, amigos, con un día hermoso, un domingo espectacular en Buenos Aires, super mega primaveral. ¿Y qué mejor manera de celebrarlo que viniendo?
9: ¡Claro que sí!
8: ¿Pero cómo que viniendo? Claro, porque nosotros, por si te acabas de conectar, en Concepción, Arenal y Warnes, donde está Berlín 107.7 y el Observador 107.9, estamos con Reset, que es, en pocas palabras, una feria leer y comer. Acá te vas a encontrar con libros, con propuestas, charlas, stands, un montonazo de cosas para hacer, incluso hasta cata de vinos, incluso te podés llevar una bici si venís.
10: ¡Oh, my God!
8: ¿Sí? Y encima, entrada libre y gratuita. Si todavía no te diste una vuelta, tenés, todavía, porque esto tiene para rato. Acordate, Concepción, Arenal y Warnes con entrada gratuita. Nosotros seguimos en vivo con la mejor música para levantarla de esta manera. Nueva hora de Berlin Weekend, ahora con Coldplay, con Taylor Swift, Ellie Goulding, George Michael, Babasónicos, Sam Fender y Olivia Dean. ¿Y quién más podrá ser?
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8: Un clásico de la casa. Ariana Grande, ¿por qué sonreía, no? Hey That I Made You Love Me, en el fin de semana de Berlín 107.7.

Taylor Swift sonando en el fin de semana de Berlín 107.7 con su clásico de clásicos, Up a Light, a las 4 de la tarde, 16 minutos. ¿Cómo venimos afuera? ¿Cómo venimos en Buenos Aires? Con un hermoso clima, 25 grados 1. El cielo está algo nublado. Si se llega a ver alguna nube igual por ahí, 11:30-04-107.7 y mostranos, porque acá no encontramos ninguna, ¿eh? Acá seguimos en vivo hasta las 7 de la tarde y lo que llega ahora es una reina indiscutida. Es Amy Winehouse haciendo Rehab en Berlín 107.7.

0: George Michael haciendo Too Funky a las 4 de la tarde, 31 minutos, en el fin de semana de Berlín 107.7. Es hora exacta de salir a la calle, a ver cómo viene la mano.
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0: Ojo con las inmediaciones del estadio de Argentinos Juniors, porque están cerradas ahora al tránsito por evento deportivo. También, atención acá, la autopista Buenos Aires-La Plata, importante, por obras a partir del 5 de octubre, es decir, de mañana, hasta el 25, un buen tiempo, va a permanecer cerrado el egreso hacia Punta Lara a la altura del kilómetro 52.8. La opción de egreso es hacia Diagonal 74, se puede girar en rotonda y retomar por Diagonal

0: hacia Punta Lara. Otra cosa también ya más actualizada por ahora, está liberado el tránsito de Avenida Corrientes entre Serrano y Burruchaga después de un corte parcial por obras, y también se liberó Amancio El Corta y Monteagudo. En cuanto a los servicios, trenes, subtes y el premetro con cronograma de domingo.
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0: Sam Fender junto a Olivia Dean haciendo Rain Me In en Berlín, 107.7, 4 de la tarde, 44 minutos. En la ciudad de Buenos Aires, 23 grados. ¿Y esta temperatura a qué me invita? Si yo tengo que pensar, ¿qué hago? Un domingo, casi 5 de la tarde, un sol hermoso, Berlín 107.7 de fondo. ¿Qué más puedo hacer? Hay planes. La feria de Reset, Leer y Comer, que por supuesto está acá, a metritos nada más de la radio de Berlín 107.7 en Concepción, Arenal y Warnes. Y acá lo que vas a encontrar es un montón de cosas para leer, para comer, charlas, un montón de contenido, cosas que realmente año a año se van mejorando y van agrandando a la Feria Leer y Comer. Así que te esperamos en Concepción, Arenal y Warnes para recibir un montón de cosas. Faltan charlas todavía, ¿eh? Porque digo, la cantidad de oradores que hay, oh, no te puedo explicar. No te puedo explicar. ¿Hasta cuándo? Hasta las 8 de la noche tenés tiempo, así que te esperamos nomás.
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6: 5 de la tarde, 1 minuto y en Buenos Aires, 23 grados, una décima. Nueva hora de Berlín Weekend, ahora con Lady Gaga, con Justin Bieber, New Radicals, Benson Boone, Dante Spinetta, sonidos nacionales e internacionales, y nosotros en vivo hasta las 7 de la tarde. Ya sabes a dónde.
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6: Quien empieza esta nueva hora es Martin Garrix junto a Ed Sheeran haciendo Repeat It en el fin de semana de Berlín 107.7.

Lady Gaga, The Dead Dance, 5 de la tarde, 12 minutos, 23 grados, una décima en la ciudad de Buenos Aires. Y nosotros seguimos acá en vivo hasta las 7. ¿Cómo sigue para hoy? Una noche súper templada, 17 grados, ni frío ni calor, eso sí, mucha nube, pero sin lluvia. Mañana lunes, mínima 14, máxima.

22 grados. El Servicio Meteorológico Nacional ya nos habla de una plena primavera para esta semana. Ojo con el miércoles igual, porque sí se esperan algunos chaparrones. Shapeshifters haciendo Lola's Theme en el fin de semana. De Berlín 107.7.

Las 5 de la tarde, 25 minutos, el sonido de New Radicals haciendo Someday We'll Know en el fin de semana de Berlín 107.7. Nosotros en vivo hasta las 7 de la tarde. Y esto avanza, amigos. Con un clásico de clásico de la casa, Benson Boone llega con Mr. Electric Blue en el fin de semana de Berlín 107.7.

0: Sara Langley, Choosing Texas, en el fin de semana de Berlín 107.7. 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
0: Suena un poco a atardecer. ¿Cómo que no? Secrets. Miley Cyrus junto a Lindsey Buckingham sonando en el fin de semana de Berlín 107.7.

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2: Shawn Mendes celebró los 10 años de su disco Illuminate con un regalo para todos sus fans. Publicó Cold in California, un demo que hasta el momento no había salido a la luz, y al parecer, esta canción sería la primera de varias otras piezas inéditas que el artista dará a conocer en el futuro.

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14: 6 en punto de la tarde y en Buenos Aires, 21 grados, 8 décimas. En esta última hora nos vamos a encontrar con Joe, con Eminem, Erasure, Jonas Brothers, Doug, Taylor Swift y mucho más. Quédate que en vivo seguimos hasta las 7 de la tarde.
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0: 6 de la tarde, 10 minutos, y lo que suena en Berlín 107.7. Es Joe haciendo End of Beginning. Nosotros en vivo hasta las 7 de la tarde. Empieza a bajar muy a poquito el sol. Empezamos en fade, ¿cómo que no? 21 grados 8 y así va a seguir, ¿eh? Porque va a ser una noche fresca, pero tampoco fría. Atención a esto. Lo que sigue adelante es Eminem haciendo Just Lose It en el fin de semana de Berlín 107.7.
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Treasure sonando en el fin de semana de Berlín 107.7 Blue Sabana. 6 de la tarde, 27 minutos, 25 grados 1, ¿eh? Para hacer esta hora, un poquito caluroso. Digo, la tiro de pronto, está para que baje. No, qué callar. Tiene que bajar. Jonas Brothers, No Time to Talk, sonando en el fin de semana de Berlín 107.7.

Aquí escuchás a Taylor Swift haciendo Patient Zero en Berlín 107.7. Nos separan solamente 20 minutos de las 7 de la tarde y eso solo puede significar una cosa: que llega alguien. Como si el hecho de que faltaran 20 minutos quiere decir que viene específicamente este artista. Pues sí, señor, sí, señora. Quien llega al aire de Berlín 107.7 es Samber, siendo Back to Friends, nosotros en vivo hasta las 7 de la tarde.

David Guetta junto a Akon, ¿qué dice, señor? Haciendo Sexy Chic en Berlín 107.7. 6 de la tarde, 54 minutos. Amigos, nosotros nos despedimos en Fade porque hasta aquí llegamos con Berlín Weekend. Hemos tenido un festival de Leer y Comer Afuera, edición Reset, espectacular, que no termina, ¿eh? Esto está hasta las 8 en vivo, también en Concepción Arenal y Warnes, así que todavía podés pasar. Acordate que la entrada es gratuita y que hay de todo. Charlas, comida, libros, un montón de cosas que, por supuesto, está todo pensado para que te guste. Nosotros aquí estuvimos en los controles, la tuvimos como siempre. Le controles en Las Venegas, por supuesto. También nos ha musicalizado Kiru Quiroga. Nos coordinó Alberto Vasilupo. Yo soy Tommy Cebral. No te vayas porque ya llega Cory González Tejedor con Berlín Rocks. No te muevas de ahí. Nosotros nos despedimos hasta el sábado que viene a la 1 de la tarde. ¿Con quién nos vamos? Con ellos. Bruno Mars junto a Silk Sonic y Anderson haciendo Leave the Door Open en el fin de semana de Berlín 107.7.

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2: Teddy Swims lanzó su sencillo Perfect Man como parte del anuncio de su próximo álbum titulado Ugly, previsto para el 22 de enero de 2027. Teddy explicó que es un tema que habla sobre los cambios en su vida privada y cómo lidiar con ser artista, pareja y padre al mismo tiempo.

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10: ¡Aloha, Hawái! ¡Aloha, Hawái! Empieza el mejor final del domingo con un par de horas dedicadas al rock, porque hasta las 21, sí, hay Berlín Rocks. Y hoy, ¿qué hay de nuevo viejo con las pelotas? Repasamos el debut de Magic Numbers. Vamos por el solista de Chris Cornell. Démosle la bienvenida a la banda padrinada por uno de los Black Keys. Y este arranque con la resistencia, pero de Muse, de fines de los 90 en Uprising, a la que se le va a pegar Greta Van Fleet y su Highway Tune. Sí, empezó el Berlin Rocks.

Y aquí teníamos a Muse con Uprising, Greta Van Fleet, Highway Tune. Nirvana cerraba con All Apologies. Y hay que saber que estas semanas estuvo justamente siendo tributada una banda que ya tiene su tiempo y que siempre es justo y necesario recordarla como corresponde. Jackie, Fer, también es Fede, perdón, también está Malena, el Kiru y esta servidora, para que hasta las 9 de la noche te garanticemos el mejor programa del fin de semana, o por lo menos del cierre de la semana. No es muy diferente a todos los discos que hemos hecho antes. Nos gusta mucho componer el viaje creativo de un material nuevo. ¿Cuál es el método? Bueno, nos juntamos, empezamos a buscar, zapamos un montón y a partir de la experiencia que tenemos vamos armando, poniendo, sacando.

desechando. Pensá que para llegar a un material por ahí desechaste 40 canciones. Y sí, es un proceso muy largo y divertido. Esto lo dice Germán Dafuncho a uno de los sites de Infobae sobre este trabajo que emerge en un presente desértico, con colores y líricas en las que confluyen sonidos clásicos y novos en 12 canciones, con una mirada sobre las problemáticas contemporáneas. Pero además está muy bien ese nombre que suena en la canción Novedad, que también es el nombre del disco, en Sin la Piel, para linkear con un Víctimas del Cielo. Estamos hablando del ¿Qué hay de nuevo viejo?, nuestro bloque para presentar la novedad, en este caso, de Las Pelotas.

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0: Y cerraba Sum 41, antes un contraste argentino con Las Pelotas y Víctimas del Cielo y la novedad Sin la Piel, justamente de este disco nuevo que tiene Las Pelotas en danza y que puedes conseguir además de las bateas en cualquier plataforma, en la plataforma de siempre.
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0: Los Stoddard. Los Stoddard nacieron en Trinidad y Tobago. Son hijos de un padre escocés y una madre portuguesa de la isla de Trinidad. Y los Gannon son dos pares de hermanos. Son de ascendencia irlandesa, pero ellos vivieron en Howell, se hicieron amigos de sus vecinos, es decir, los Stoddard, y mientras jugaban, terminaron siendo una banda. Son dos parejas de hermanos que se conocieron en el barrio, se llaman The Magic Number, son absolutamente encantadores, doy fe. En 2002 comenzaron a girar por el circuito londinense, desarrollaron sonido, crearon un pequeño grupo de seguidores y el fichaje de un sello discográfico que se llama Heavenly Records. El ascenso fue meteórico, tanto que de un día para el otro terminaron teloneando a artistas de renombre como Travis, Snow Patrol. El álbum debut se grabó entre el 2004 y 2005 en Londres y se lanzó en junio en 2005. El álbum fue producido y grabado por el productor de Craig Silvey y tenía canciones como la que vas a escuchar a continuación. Esta es nuestra sección del disco debut y en el disco debut de Magic Numbers estaba esta canción, Love Me Like You.

Franz Ferdinand pasaba con Ulises y antes sonó Park Life con Phil Daniels, sí, el mismo de Quadrophenia de la película, haciendo las veces del rapeo, cuento, como quieras llamarlo. Y todo empezó con parte del debut de Magic Numbers. Estoy hablando de Love Me Like You. Hablando de América, y esto es para dar pie a la colaboración a continuación, es un disco tributo a The Police. Salió en el año 1998 por Arc 21. Tiene covers en español de canciones clásicas de la banda, toda una osadía de Police, y contó con participación de artistas representativos del rock latino de esa época. Estoy hablando, recuerdo, 1998, Lucybell, Plastilina Mosh, Los Pericos, Enrique Bunbury y, claro, él, Gustavo Cerati. El 22 de febrero del 98, el violero de The Police, es decir, Andy Summers, y el líder de Soda Stereo, es decir, Gustavo Cerati, se juntaron en el Hot Tin Roof Studio de Los Ángeles y grabaron con el baterista, el enorme Winnie Colaiuta, una versión de Bring on the Night, que es un clásico de The Police. Summers elogió el talento y la creatividad de Cerati durante las sesiones de laburo y hasta le dijo: che, escúchame, si sos un Police en reemplazo, hacemos una gira, ¿qué pensás? De hecho, Copeland también está de acuerdo con esto. Pero también armar una banda, al margen, ¿no? Claro. Con el tiempo, y una vez se enteró de la partida de Gustavo, Andy Summers también lamentó no haber hecho más nada juntos. Obviamente no avanzó esta idea ni de una banda, ni de gira de Police, ni de nada, porque Gustavo tenía otros planes, claramente.

Y ahí cerraba Lonely Boy, según Black Keys, Last Shadow Puppets. Qué hermoso encuentro ese de Last Shadow Puppets. Par de discos y muy recomendable, Standing Next to Me. Y todo empezó con Brain on the Night, según Gustavo Cerati y And the Summers. ¿Qué es lo que se viene? Parte de un disco solista. Fue escrita en medio de un largo periodo de composición que tuve para el disco. Aunque es la primera canción lanzada como sencillo, probablemente fue de las últimas que escribió. La idea de la canción es más bien un descubrimiento bastante triste de que el cantante está involucrado con una persona que tiene poderes asombrosos para ayudar a la gente y cambiar las cosas positivamente, pero se da cuenta que nada de eso lo afecta. Se lanzó en el año 99, es decir, a fin del siglo pasado, y se convirtió en el mayor éxito del primer disco solista de Chris Cornell, mejor conocido como el líder de Soundgarden, sí, el mismo de Black

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Cerraba parte de lo nuevo de Fontaine's DC, era Marianne, antes Can't Change Me, y se viene una versión. A24 lanzó una aclamada restauración de la película del concierto de Talking Heads del año 1984, estoy hablando de Stop Making Sense. Y después, la prestigiosa productora también anunció un disco tributo a esa peli. La cuestión es que estuvieron por allí Blondshell de Cavemen, Chicano Batman con Money Mark, DJ Tunes, Él Mató a un Policía Motorizado y tantísimas otras bandas que incluyeron Toro y Moi y hasta Lord y Miley Cyrus. La cuestión es que hicieron todos ellos versiones de Talking Heads y a Paramore le tocó Speaking in Tongues del año 83, cerrando Burning Down the House. Así que así cerramos la primera hora. ¿Qué les parece con esta versión? Venimos por más, ¿eh? No te vayas. Hay más Berlin Rocks.

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2: Todavía tenemos 60 minutos por delante del Berlin Rocks. Como no sabías, estamos en el Berlin Rocks hasta las 9 de la noche. Y de verdad que quedan glorias. Pero aquí la selección favorita de los oyentes al 1130-04-1077. Y el pedido de hoy, que empieza con esta historia que cuenta así. Mira, esta chica tenía muchos novios que la trataban fatal. Yo quería ser el caballero andante, quería estar con ella y ella no quería. Nunca se dio la oportunidad y estamos hablando de To Be With You y estamos hablando de un clásico de Mr. Big a la que se le va a pegar Iris de Go Go Dolls y va a cerrar como corresponde con esa oda a la lluvia de noviembre que todavía no es, pero sí según los Guns N' Roses. ¿Preparados? Segunda y última hora de nuestro Berlin Rocks.

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Y ahí cerraba Guns N' Roses con November Rain, Go-Go Dolls con Iris y Mr. Big, To Be With You. Aquí el dueño de los Lamborghini Diablo. En su momento siempre reportábamos 9, pero a lo largo de los años se había comprado unos cuantos más. Es curioso que haya arrancado hablando de Emergency on the Planet Earth. Y dicho sea de paso, no hace tanto ahí en la gira que pasó por Argentina y que lo llevó a México, también siguió hablando de lo que pasa con el cambio climático. Pero yo no creo que haya vendido los Lamborghini. El digerido calentamiento global. Después, tanto para decir, igual la humanidad siempre es contradictoria, perfectible pero jamás perfecta. Y Jay, hasta donde sé, es humano. Y los clásicos hizo todos los de, unos cuantos clásicos hizo de Synchronize, pero no esta que voy a hacer que todos escuchen. Es una preciosa canción, una de fin de siglo, pertenece a lo que dije recién, Synchronize, y es King for a Day. Señoras, señores, Jamiroquai.

0: Ahí teníamos Thunder, según Imagine Dragons, U2 featuring Green Day con The Saints Are Coming, y un temazo para mí de Jamiroquai que es King for a Day.
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0: Una de fin de siglo, otra más. El tercer disco de la banda de Oxford de Inglaterra salió casi a fin de milenio y marcó un parate de 3 años después de la salida. Dejó tremendas canciones, no tan valoradas por la industria como sí sucedió con los discos anteriores, pero algunos de los cortes lograron ser escuchados en unas cuantas partes alrededor del globo. Vinieron a Argentina por primera vez el año pasado y un montón de nosotros, sus fans, estuvimos ahí. Ellos son Supergrass y esta canción de su disco autotitulado No Debut se llama Mary.

Ahí estaba Busy Earning y Natural Blues de Moby, Easy Burning obviamente de Jungle y Natural Blues de Moby. Todo empezó con Mary y se viene Unplugged. Cats in the Cradle, que es la canción que va a sonar, es una de folk rock del cantautor estadounidense Harry Chapin. Es del año 74 y esa canción habla sobre los mandatos, las prioridades y el amor, y es un reproche y a la vez una enseñanza. En el año 92, los estadounidenses hard rock Ugly Kid Joe se incluyó una versión de la canción que rebautizaron como Cats in the Cradle, sin el apóstrofo. Esto lo hicieron en su disco debut, America Less Wanted, del año 92. Y la versión fue lanzada como sencillo en el 93. Y suena más o menos así. La vas a cantar, vas a ver.

sí, uno de nuestros bloques favoritos. Pero pará, que te digo quién pasó. Do I Wanna Know de Arctic Monkeys, Jealous Lovers, según Rolling Stones, y Ugly Kid Joe con Cats in the Cradle. Ahora sí.

Su música tiene raíces en el garage rock, en el rock alternativo, influencias punk, en el glam rock, pero también enfatiza la energía cruda de las presentaciones en vivo. El sonido se caracteriza por tonos de guitarra distorsionados, ritmos enérgicos, una configuración bastante poco convencional. Tiene dos bateristas, ¿sí? Dos bateristas en escena. Y reemplaza, obviamente, el rol tradicional del bajo. Graban en vivo los discos y preservan espontaneidad e intensidad. Están impulsados por este tipo todoterreno que se llama Dan Auerbach de los Black Keys, que también es un productor, dicho sea de paso, lo ha hecho con Dr. John, por ejemplo. Y son de Boulder, ellos, Colorado. Tienen dos discos, telonean desde Guns N' Roses a Black Keys. Así que démosle la bienvenida a Velvet Ears con Take It From The Top.

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1: One for the Road es nuestro último bloque, así que los invito a que se queden hasta el final. Todo tiene un final y este es prometedor porque estamos en primavera y sabemos que también vamos a tener el sonido de la primavera en su festival emblemático. Hablo del Primavera Sound, donde una vez más nos vamos a encontrar

con los tanques musicales, y este año va a ser de la partida uno de esos que tiene gran disco bajo el brazo. Estoy hablando de Gorillaz, que baja con la montaña, pero además va a repasar canciones como la que te dejamos antes de partir con el capítulo siguiente, ¿no? La colina melancólica. La colina melancólica es la sensación, ese lugar que a veces te invade el alma, como si te hubieran desinflado las ruedas. Es agradable intercalar algo más ligero en el disco, esto lo dice Jamon sobre lo que le pasa, ¿no? Cuando compone, es bueno tener un momento pop genuino en estos discos, y este es uno de esos. Nosotros nos vamos con Melancholy Hill, pero solamente hasta dentro de 7 días con otro capítulo de nuestro Berlin Rocks. Mañana, ya saben, nos encontramos tempranito en el desayuno en Berlín. Será hasta dentro de 7 días, ni más ni menos, que nos encontraremos, por supuesto, en los créditos. Fede, Male, Jackie, Kiru y esta servidora haciendo otro Berlin Rocks. Los dejo con la colina melancólica de Gorillaz y nos encontramos mañana tempranito en desayuno en Berlín. Pero en 7 días, otro Berlin Rocks.

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